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5: Él nos decía, hey, si podemos resolver cualquier problema, entonces, ¿por qué perdemos tantas lágrimas? Entonces ve de nuevo, ¿sí? 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
5: Los Beatles nos decían: aquí viene el sol, aquí viene el sol. Y yo digo que está bien.

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0: 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Leyendas, misterios, historias y curiosidades. Un fantástico mundo. Los caballitos de mar o hippocampus son unos pequeños y excepcionales peces marinos que mueven sus ojos independientemente uno del otro y muestran notables cambios de color según los tonos del ambiente de las mareas. Su nombre se debe al inconfundible parecido que presenta su cabeza con la de los caballos. De hecho, la característica de tener la cabeza en ángulo recto con el resto del cuerpo no se da en ningún otro género de peces. La conducta de los caballitos de mar es

0: tan interesante como las antiguas leyendas sobre estos animales. En algunas especies, al aparearse, el macho y la hembra enrollan mutuamente sus colas y los huevos de la hembra pasan a la bolsa de cría del macho, formada por las placas óseas de su cuerpo. El nacimiento de los jóvenes caballitos parece ser agotador para el padre. Este se agarra firmemente con la cola sobre un soporte y frota su bolsa contra una roca hasta que salen las crías. Un macho de buen tamaño puede dar a luz a más de 400 jóvenes.
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Cantante, compositor, bailarín, actor, filántropo, multiinstrumentista. Todo eso fue y es Prince Rogers Nelson, más conocido como Prince. Esta es una auténtica declaración de amor a lo Prince. Quiero ser tu amante. 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

una de las piezas de colección más preciadas de la década del 80. Prince y su lado más romántico, convirtiéndose ya en un experto en baladas. Junto a Rosie Gaines hacen... Nada se compara.

Era un músico innovador, un verdadero adelantado. Su extravagante puesta en escena, vestuario y aspecto, y por su amplio registro vocal, su música integró un gran número de géneros entre los que se destacan el funk, el R&B, el new wave, el soul, el blues, el rock e incluso el jazz. En vida, vendió más de 100 millones de discos en todo el mundo, siendo uno de los artistas más exitosos de la historia.

Ganó 7 premios Grammys, un American Music Award, un Globo de Oro y un premio Oscar por la película Purple Rain. En 2004 ingresó en el Salón de la Fama del Rock and Roll. Prince nació en Minneapolis y desarrolló gran interés por la música desde muy joven. Firmó su primer contrato discográfico con la Warner Brothers a los 18 años y ahí lanzó su primer álbum, For You, en 1978.

0: La vida de Prince se cuenta con muchas más canciones. Prometo volver a contarte más sobre la vida de este y otros artistas consagrados.
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10: ¿Te imaginas a Rosario convertida por una noche en el centro del universo rockero? Sí, pasó, y no es un mito urbano. El 6 de marzo de 1981, Queen tocó en el Gigante de Arroyito. Y esa noche, Rosario se convirtió por un rato en el centro del universo rockero mundial. Hasta ese momento, solo habían pasado fugazmente por Argentina rockeros como Joe Cocker, The Police, pero en estadios pequeños o medianos. Lo de Queen en Rosario fue distinto. El primer mega recital internacional de rock en la ciudad. A estadio lleno, con 35.000 personas vibrando y la potencia de una banda que no usaba sintetizadores, pero sonaba como un trueno. Con puntualidad inglesa, Freddie, siempre magnético y carismático, saltó al escenario con su potencia arrolladora y conquistó a todos desde el primer acorde. Venían a presentar The Game, su último disco, y sonaron himnos como Bohemian Rhapsody, Another One Bite the Dust, Love of My Life, We Are the Champions y otros. Cuentan que hasta los que estaban afuera sin entrada coreaban cada canción como si estuvieran en primera fila. Fue el primer gran mega show de una banda de rock internacional en Rosario y marcó un hito inolvidable en aquel lejano 1981. La gira de Queen fue el triunfo definitivo e irreversible del rock y su público en el país, como bien lo definió la revista Pelo. Los que tuvimos la inmensa fortuna de estar presentes, no lo olvidaremos jamás. La música y esas palabras que Freddy se animó a expresar en un rústico castellano esa noche seguirán resonando por siempre en nuestras almas.

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1: 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Bienvenidos, esto es Mota al Disco. Hoy con una muy, muy rica receta. Vamos a hacer unos tallarines al disco. Sí, claro, porque las pastas también se pueden hacer en el disco. Y te digo que se cocinan de manera directa con su salsa, con sus jugos, con todas las verduritas, con todo lo que vos le quieras poner. En este caso, vamos a hacer una especie de estofado de pollo. Y por supuesto con unos riquísimos tallarines al disco. Una receta ideal para cualquier día, pero por ahí para un domingo, nada, viene bárbaro. ¿Qué vamos a necesitar? Un pollito deshuesado, cortado en trozos pequeños. Pequeños, no los trozos grandes habituales de un pollo al disco. Los tallarines, frescos por supuesto. Unas cebollitas cortadas bien, bien finitas. Un pimiento morrón rojo bien finito también. Aceite de oliva, vino blanco, una buena salsita provenzal, ajo, perejil, aceite de oliva, un poquito de caldo, tomate cubeteado, una lata de arvejas, pimentón no dulce, ahumado y ají molido. ¿Sí? Bueno, primero, obviamente calentamos bien el disco con un poquito de aceite. Ya sabés que para ver si el aceite está en condiciones, le tirás un ajito y si hace algunas burbujas, bueno, ya está listo. Un poquito de aceite, doramos las cebollas y ponemos los trozos de pollo para que se vayan sellando. Es importante que el pollo esté sellado, es importante que el pollo esté bien, bien rico, bien asadito. Si no, queda como hervido. Así que sellamos el pollo, lo doramos de los dos lados, le tiramos un chorrito de vino blanco y lo cocinamos hasta que, por supuesto, el alcohol se evapore. Después le agregamos un poquito de caldo y el tomate cubeteado. Después le agregar un poquito de extracto de tomate, que eso levanta bastante bien. Cuando se está haciendo ya amigos todos los sabores, le ponemos el pimiento morrón cortado finito. Y por último, le agregamos las arvejas y los fideos. Sí, sí. Los fideos dentro de toda esta preparación, bien desparramados para que no se peguen, por supuesto son fideos frescos, ¿eh? Los condimentamos con un poquito de pimentón ahumado y ají molido y orégano. Revolvemos, combinamos todo y en minutos, recuerden que la pasta tiene que estar al dente, no se tiene que pasar. Así que una vez que lo tenemos todo listo, lista la pasta, listo los condimentos, listo lo que tienen dentro el pollito, todo el vinito, tienen un aroma, te digo que estoy sintiendo un aroma maravilloso. Una vez que lo tenés listo, lo sacás, lo podés servir, por supuesto, en un lindo plato, lo rociás arriba con un poquito de cibulet o alguna provenzal que hayas preparado. Tenés que tener, por supuesto, un buen pan, porque esto tiene jugo, tiene salsa, y es ideal para el pancito. Después, sí, lo mojemos y te comás un plato de pasta hecha al disco de la manera que vos quieras. Le podés cambiar los ingredientes, le podés agregar algunos más, algunos menos, pero la verdad, esto sale fantástico. Anímate, hay que animarse a hacer la pasta al disco con un buen pan, un buen vinito, por supuesto, para acompañar. Te digo, es un menú maravilloso, fácil de hacer. Repito, cada uno le puede agregar los ingredientes que quiera. Yo no le puse ajo, le puedes poner ajito. En vez de provenzal, por arriba le puedes poner cibulet, le puedes poner perejil. Un quesito rallado, si te gusta, bien, bien ralladito. Algunas lajitas de queso. Y te digo que tenemos un platazo. Tallarines al disco en Mota al Disco. Y para esta receta le podemos agregar unas brusquetas sencillas. Calentás el pan, lo calentás en el disco con un chorrito de oliva. Tomate, albahaca y mozzarella o queso brie. Tomate, albahaca y mozzarella o queso brie.
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La voz es de Ariana Grande, esta gran cantante, junto a The Weeknd, Adele McConnell-Desfaye, este canadiense, ganador de varios premios Grammy, 2016 a la mejor canción del Rhythm and Blues, álbum del año en 2016, en 2022 también, gran artista, gran cantante, canadiense, dueño de un estilo muy particular, de una voz muy particular. Lo traía a Conexión Vintage porque, nada, es bueno recordar algunas de sus canciones. En este caso, junto a Ariana Grande, haciendo un dúo. Love Me Harder. The Weeknd. Presentado en Conexión Vintage.

Un artista que en los últimos tiempos ha dado mucho que hablar, bueno, por supuesto, ha metido un montón de canciones en los principales puestos de los principales charts de música. Te decía, dueño de un estilo muy particular, de una voz muy particular, con muy buenas canciones que están dentro del pop, el soul. Un artista para prestarle atención. Si no lo tenés todavía en el radar, The Weeknd. Presentado en Conexión Vintage para que lo conozcamos un poco más.

Aquí lo estamos escuchando junto a Ariana Grande Butera, cantante americana, productora, una gran artista también, un gran dúo, sin lugar a dudas, conformado por The Weeknd y Ariana Grande. Love Me Harder, primero de los temas que te presentamos de esta conexión vintage, que tiene que ver con The Weeknd. Abel Maconen Desfalle. Presentación, entonces. Buena música siempre. Suena Save Your Tears.

Save Your Tears. Él es The Weeknd. Y te lo estamos presentando, lo estamos, si no lo conoces, conociendo juntos, recordando juntos con su música, sus canciones, aquí en Conexión Vintage. Por último, otra de sus grandes canciones, Blinding Lights. Un estilo muy personal, muy particular. Mucho ritmo, mucha buena onda. The Weeknd, Blinding Lights. Buena música siempre.

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9: En 1992, una cantante estadounidense tomó una decisión absurda para cualquiera que buscara triunfar en la música: irse a Alemania prácticamente sin dinero y empezar desde cero. Llegó con una voz enorme, experiencia cantando gospel, soul y R&B, pero sin contrato, sin fama y sin saber que terminaría protagonizando uno de los sonidos más reconocibles de los años 90. Para sobrevivir empezó a cantar en bandas locales y, sobre todo, a trabajar como vocalista de sesión. Y ahí ocurrió todo. En los estudios de Frankfurt, varios productores estaban experimentando con una fórmula que dominaba Europa. Beats electrónicos rápidos, una potente voz femenina y un rap masculino. Durante una de aquellas sesiones apareció una canción construida por los productores Amir Saraf y Mehmet Sonnes. Ella no solo puso la voz, también participó en la letra junto a Saraf y Robert Haynes. La grabaron como un trabajo de estudio más, pero alguien la escuchó. Frank Farian, el mismo productor que décadas antes había convertido a Boney M. en un fenómeno mundial y cuyo nombre también estaba ligado al enorme escándalo de Milli Vanilli. Farian creyó que aquella canción podía ser un éxito, pero quería convertirla en algo más grande, un proyecto con una cantante femenina y un rapero masculino. Y aquí viene la parte extraña. El rap que quedó en la grabación original pertenecía a Robert Haynes, pero Haynes no quería convertirse en estrella. Prefería trabajar de

Pero hay algo que millones de personas nunca notaron. El hombre que veían como rapero de la Bush no es quien rapea en la versión original de su primer éxito. Y esa es solo la primera de varias historias ocultas detrás del grupo.

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7: ¿Sabías por qué el año 1725 es tan importante para Rosario? Porque fue ese el momento en que el pequeño poblado de la Capilla del Rosario, en el antiguo Pago de los Arroyos, empezó a tomar forma. Alrededor de la humilde capilla levantada por Domingo Gómez Recio, los pioneros se unieron y pidieron algo fundamental: una autoridad que organizara y defendiera a la comunidad que nacía. Así llegó desde Santa Fe Francisco Frías, designado alcalde de la Santa Hermandad. Fue la primera autoridad pública de Rosario. Cumplía funciones judiciales, policiales y administrativas, aunque no tenía oficina o edificio propio. Se lo conocía como un alcalde ambulante. Frías realizó el primer censo agropecuario. Fue muy querido por los vecinos y elegido alcalde en 5 ocasiones. Murió en 1748, en la pobreza, pero dejando encendida la chispa de lo que hoy es nuestra ciudad. Y es por ese origen, en 1725, que hoy Rosario celebra su tricentenario. 3 siglos de historia, esfuerzo y pertenencia compartida.
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